yendo más allá y lo vamos a ver, la armonía, que es lo que nosotros podemos ver en el libro de los Salmos, tan maravilloso que nosotros lo damos cuenta. Muchas veces había leído ese salmo, pero no le había puesto importancia. Pero cuando uno le pone importancia, amados hermanos, lo que lee, muchas veces, mi amado hermano, nosotros tenemos que estar seguros qué es lo que quiere decir. Gloria al Señor. Mire, David tenía en mente la relación que el pueblo de Dios tiene entre sí, no con el mundo. Habilitar juntos significa que los gozos de unidad y paz serán a veces puestos a prueba. Muchas veces, mi amado hermano, podemos estar en armonía, con gozo, todo, pero lo importante aquí, lo que vale, es la fe en quien hemos creído. Porque a mí me mira gozoso, pero el día de mañana me va a ver triste. Mi amado hermano, pero cuando nosotros estamos establecidos en la fe, nosotros estamos seguros en quien hemos creído. Y esa armonía siempre va a permanecer, de buscar a Dios, de entregarlos a Dios. Mi amado hermano, cuando venga lo que venga, mi amado hermano, hemos creído que al Dios a quien usted le sirve, esa armonía va a permanecer dentro de usted, de poder decirle: Señor, yo he creído en un Cristo de poder, yo he creído que tú eres mi Padre, yo he creído que tú eres mi fortaleza, yo he creído que tú eres el Dios, el que pone a tus enemigos. Pero sabemos que todo depende de nosotros, si nosotros los levantamos con ese vigor a buscar de la presencia de Dios. De nosotros va a depender. ¿Va que sí, jóvenes? Jóvenes, ¿va que sí? Tres aménes, los jóvenes, pobrecitos, los jóvenes, les hace falta pupusa. Amado hermano, sabemos de que es muy importante buscar a Dios. Usted, mi amado hermano, como creyente, usted ya creyó a la palabra de Dios. Y dice que nosotros somos limpios por la palabra de Dios. Ya el Padre ya lo santificó a cada uno de nosotros. Eso es lo más lindo, más maravilloso, mi amado hermano, cuando dice la palabra de Dios a cada uno de nosotros, mis amados hermanos. Mirad cuán bueno y cuán delicioso es habitar los hermanos juntos en armonía. Quiere decir, mi amado hermano, que si usted tiene paz, usted se va a llevar con todos sus hermanos que tiene a la par. Si usted tiene la paz de Dios, usted va a estar tranquilo, mi amado hermano, porque ha creído que la armonía de Dios, dice la palabra de Dios, que si no tienes amor por el que ve, ¿y cómo puedes decir que ama a Dios? No puede. ¿Por qué? Porque usted no puede ser mentiroso, porque usted tiene que amar a su prójimo como usted mismo se ama. Si usted no se ama, va a haber desprecio para el que tiene a su lado. Si usted no se ama, mi amado hermano, nunca va a vivir en paz. Si usted no se ama, mi amado hermano, todo el tiempo me voltearon a ver mal. Si no se le saludó, mi amado hermano va a decir: ya no voy a la iglesia porque me vieron mal, mi amado hermano. Pero cuando el gozo del Señor está dentro de nosotros, no importa. No importa que te miren mal, no importa que se hagan de la vista visca, pero sabemos que el Dios que nosotros servimos es poderoso. Sí, porque a veces hay hermanitos que lo voltean a ver como que estuvieran viscos. Hay unos que sí se hacen viscos, pero para ver a la que tienen a su lado. Pero nosotros, mis amados hermanos, mire lo que dice el versículo 12: es como el buen óleo sobre la barba, de el cual desciende sobre la cabeza de la barba de Aarón y baja hasta el borde de sus vestiduras. Se da cuenta, amados hermanos. Eso es algo, mi amado hermano, el buen óleo. Mi amado hermano, nosotros miramos que la palabra de Dios en Éxodo capítulo 29, en el capítulo 30, nosotros miramos un aceite, el aceite, la unción, dice en la Biblia, de la Reina Valera. Mi amado hermano, los sacerdotes, cuando tomaban un privilegio, cuando eran, mi amado hermano, que iban a darles un privilegio como sacerdotes.

la palabra de Dios que los ungían con ese aceite de la unción, mi amado hermano. Y nosotros miramos, amados hermanos, que un olor fragante, un olor de que lo vamos a ir viendo conforme vamos leyendo la palabra. Ese olor, mi amado hermano, que dice la Biblia, que allí, mi amado hermano, que había en el pueblo de Israel muchos que eran, mi amado hermano, elegidos para reyes, para sacerdotes, para los levitas. Ese aceite lo ocupaban para ungir a uno que iba a tomar una posición. Pero aquí en el Salmo 133 dice, es como el buen óleo. Mi amado hermano, nosotros miramos que la palabra de Dios dice que aquí hablando de Aarón, mi amado hermano, poniéndole lo que yo le decía allí en este Éxodo capítulo 29 y 30, que dice que ese aceite era derramado sobre la cabeza de Aarón, y dice la palabra de Dios que se descendía sobre su barba, y dice que llegaba hasta su borde de su vestimenta, y ese olor fragante permanecía. Ese olor fragante, mi amado hermano, es que, mi amado hermano, es que un olor fragante. ¿Y cuál es el olor fragante hoy en día? Es la presencia de Dios, es el Espíritu Santo. Las miramos nosotros, mi amado hermano, que el aceite, la unción ahora en el Nuevo Testamento lo representa como el Espíritu Santo de Dios. Nosotros miramos, mi amado hermano, cuando nosotros ahora miramos que Aarón, dice la palabra de Dios, de que ese hombre descendía desde su cabeza ese olor fragante. Qué lindo cuando tenemos ese olor fragante del Espíritu Santo nosotros. Mi amado hermano, qué bello es cuando nosotros miramos la palabra de Dios, mi amado hermano, la paz de Dios que hay sobre su pueblo. Cuando nosotros, amados hermanos, entendamos a qué venimos a adorar a Dios, usted le va a dar la libertad al Espíritu Santo. Usted, mi amado hermano, tiene que regocijarse, porque donde está el Espíritu del Señor, ahí hay libertad. Donde está

poderoso. Cuando el Espíritu de Dios está sobre nosotros, mi amado hermano, aprovechémoslo. ¿Cuánto tiempo usted tiene que no ha sentido la presencia de Dios? No me lo diga, ni se lo diga el pastor. Pregúntese usted mismo. Si no siente la presencia de Dios, mi amado hermano, preocúpese, porque nosotros somos los que tenemos. No le eche la culpa al predicador, no le eche la culpa a los que cantan, no le eche la culpa al pastor. Nosotros somos los responsables de poder sentir la presencia de Dios. Yo cuando no siento la presencia de ellos, yo me preocupo, pastor. Yo me preocupo, ¿sabe por qué? Porque estoy analizando de dónde me voy descuidando. Hay momentos que uno, mira, mi amado hermano, si usted no ha sentido la presencia de Dios, siéntese en su casita o allí donde ora y pregúntele qué ha hecho porque no siente la presencia de Dios. Tal vez los hermanos no han entendido qué es la presencia de Dios, ¿verdad, hermano? Los hermanos nuevos saben por qué, pero la presencia de Dios es algo que viene sobre algo, sobre nosotros, que desciende como un calorcito, mi amado hermano, y en ese calorcito uno empieza a ser ministrado por la presencia de Dios y empieza a llorar. ¿Sabe qué? Allí está el Consolador visitándolo a usted, y cuando eso acontezca, al

Rachel. La pregunta es esa: ¿cuánto tiempo llevas sin sentir la presencia de Dios? ¿Será que está como la culebra de lado? Porque si usted siente la culebra, todo es helado por bajo. ¿Sí? Yo he matado unas culebras así, cuando la agarro para ir a tirar, helado todo lo de abajo. Sí, mi amado hermano, no es tiempo, mi amado hermano, que si nosotros sabemos de que nosotros los toca poner de nuestra parte para poder adorar a ese Dios vivo, mi amado hermano. Es por eso que es muy importante reconocer que nosotros somos responsables. ¿Cómo está nuestra vida? ¿Cómo está tu vida? ¿Cómo está usted espiritualmente? ¿Por qué, mi amado hermano? Mucha gente se queja que allí en las iglesias no hay presencia de Dios. Que Dios reprenda al diablo y que se reprendan esas bocas de ellos mismos, porque la presencia del Señor uno lo provoca. La presencia de Dios, somos responsables nosotros. La gente que dice que allí no hay presencia, amado hermano, se ha equivocado. Porque él dice en su palabra, dice 2 Corintios 3:17, donde está el Espíritu del Señor, allí hay libertad. ¿Y qué hay dentro de nosotros? ¿Qué dice 1 Corintios 3:16? Me parece que nosotros somos templo y morada del Espíritu Santo. Para que se le calle la boca a esos que andan hablando que no hay presencia de Dios. Mi amado hermano, nosotros somos los responsables. Pero usted es responsable también su descuido. Y usted no me venga a decir que por culpa del predicador. No, mi amado hermano, usted es responsable de bajar esa presencia de Dios. Nosotros somos los responsables. Dele un aplauso a nuestro Dios. Eso dice el canto que canta el hermano Aníbal: donde está el Espíritu de Dios, ahí hay libertad. Imagínese, está el canto, usted está pajareando, está leyendo su texto en el teléfono, usted no está en nada. Vaya a una corte, vamos a ver si le van a permitir a usted que esté testeando. Inmediatamente llega el alguacil que está allí y le dice: guarde su teléfono. Por eso, antes de empezar la corte, le dicen dos veces, le repiten. Dos veces he estado en la corte y he visto, la primera vez que fue un oficial a decirle que guarde su teléfono al que estaba en la corte. Darse cuenta a la ley de los hombres. Ahora nosotros que adoramos a un Dios vivo, somos irreverentes a la palabra de Dios. Seguimos. El cual desciende sobre la barba de Aarón muestra que la unidad es una bendición rica y abundante, ya que este aceite, gloria a Dios, desbordaba de la cabeza y a la barba, por la barba y la unidad es una bendición. Esta era el aceite de la santa unción, de lo que yo le decía, que ese aceite era derramado sobre la cabeza del sacerdote. Y por eso miramos, mi amado hermano, en el tiempo anterior, nosotros miramos que todo sacerdote que llegaba a un lugar, mi amado hermano, tenía que ir santificado, porque era el que iba representando la autoridad de Dios. La autoridad de Dios, mi amado hermano. Entonces, mi amado hermano, cuando nosotros nos damos cuenta de que es muy importante ver qué es lo que nosotros, ¿por qué? Porque Jehová envía bendición, como les digo, lo del anterior que les decía, los que se quedan en casa, mientras la palabra dice que todos en armonía, y Jehová envía su bendición. ¿Cuál es esa bendición? Que lo gocemos, lo regocijemos dentro del pueblo de Dios. Vamos a ver maravillas, amados hermanos. Vamos a ver cosas grandes. Cuando nosotros miramos, mis amados hermanos, que cuando una iglesia, mi amado hermano, viene y con un propósito trae su corazón disponible para adorar a Dios,
No hay necesidad que el predicador le esté gritando alabia a Dios. No hay necesidad que el pastor le esté diciendo diga aleluya, diga amén, gloria al Señor. ¿Sabe por qué? Porque el amén, mi amado hermano, es que así es, mi amado hermano. Porque ahora muchas veces, mi amado hermano, hay predicadores que, sí, mi amado hermano, hasta que han venido, mi amado hermano, han dicho glorifique a Dios, alabe a Dios, pero cuando están sentaditos son unos mudos, no alaban a Dios. Usted no espere un micrófono para alabar a Dios, mi amado hermano. Usted alabe a Dios porque está agradecido con el Señor por darle otro día más de vida, por darle otra oportunidad. Mi amado hermano, es bello cuando venimos a glorificar a Dios. Yo les entiendo muchas veces cuando venimos bien trabajados, bien asoleados, no traemos ganas de alabar a Dios, pero va a depender de nosotros. De nosotros, yo le digo, Señor, yo me preocupo porque no traigo ganas de adorar a Dios. Inyéctame de tu presencia. ¿Por qué? Porque yo quiero sentir el gozo de mi Señor. El gozo de mi Señor es tan lindo, mi amado hermano, que usted no se imagina. Usted no se imagina qué es estar alabando a Dios en la presencia del Señor. Mire, esta es una unidad de santidad. Es ese aceite de la unción derramado sobre Aarón, era consagración y simbolizaba su separación de todo mal. Qué bendición es la unidad. Es como aceite derramado que fluye desde la cabeza hasta la barba y luego hasta el borde. Gloria al Señor. Allí nosotros miramos, gloria al Señor, cuando ese aceite representa, lo pone del salmista David aquí, mi amado hermano, porque eso es lo que, mi amado hermano, tenemos nosotros. Gloria al Señor. Que ese olor fragante, gloria a Dios, de la presencia del Señor, que sea, mi amado hermano, puesto en cada uno de nosotros para poder adorar a Dios. Mi amado hermano, aquí el que ha sido líder, el que tiene llamado, muchas veces el pastor o de donde viene su pastor lo ha ungido con aceite. Y nosotros miramos, gloria al Señor, que lo unge con un propósito apartado para el ministerio que Dios ha puesto en usted. Ahora nosotros miramos, amados hermanos, algo tan maravilloso que cada uno de nosotros tenemos. Si nosotros leemos en Deuteronomios capítulo, gloria al Señor, gloria a Dios, en el último capítulo, váyase de Deuteronomios, en el capítulo 34, en el versículo 5 dice: y murió allí Moisés, siervo de Jehová, en la tierra de Moab, conforme al dicho de Jehová.

Ninguno conoce el lugar de su sepultura hasta el día de hoy. Era Moisés de edad de 120 años cuando murió. Sus ojos nunca se oscurecieron ni perdió su vigor. Imagínense nosotros todavía, mi amado hermano jovencito, no tenemos ganas de adorar a Dios. Ay, guau. Mi hermana Teresa, creo que es la más mayor de todos aquí, pero ahí está adorando a Dios. Imagínense, nunca perdió su vigor. O sea, que él, aunque estaba viejito, pero seguía alabando a Jehová. Como murió Gigi Ávila, alabando a Jehová, y estaba bien viejito. Y es de eso lo que tenemos nosotros, mi amado hermano. Cuando nosotros tenemos el vigor de Dios, mi amado hermano, vamos a resplandecer. Venga el problema, de decirle problema, ese problema, mi amado hermano, que está perturbándolo a usted para servir a Dios. Mira, problema, yo tengo a un Cristo que Él tiene mi solución. Y usted ponerse firme y Dios le va a ayudar en su problema. Pero nunca ande como Juan Bobo. Sí, mi amado hermano. Y lo que le quiero dar a conocer es donde dice: y lloraron los hijos de Israel a Moisés en los campos de Moab 30 días. Imagínense, la mujer se le muere el marido, como dijo el hermano, a la semana ya está casada con otro. Y aquí hicieron luto 30 días. Lloraron, dice la palabra de Dios, 30 días, y así se cumplió los días de lloro y de luto de Moisés. Y Josué, hijo de Nun, fue lleno del espíritu de sabiduría, porque Moisés había puesto sus manos sobre él, y los hijos de Israel le obedecieron e hicieron como Jehová mandó a Moisés. Mire qué linda palabra. Lo que le quiero decir, mi amado hermano, es cuando todos traen un propósito de Dios, todo se va a cumplir. Así que no se ande quejando usted que usted no sabe para qué viene a la iglesia. Usted trae un propósito de Dios. Todo trae un propósito de Dios. Eso es lo que tenemos que hacer, mi amado hermano, de poder ver lo que Dios quiere para cada uno de nosotros. Los peregrinos provenían de diferentes estilos de vida, regiones y tribus. Se reunían con un propósito de adoración del Señor en Jerusalén. Ese era el propósito que David presenta este Salmo 133. ¿Por qué? Porque él estaba alegre de ver que de diferentes lugares habían llegado para adorar a un Dios. Y como les decía, no importando de dónde venga usted, pero todos venimos a este lugar para adorar al mismo Dios. Ese es el propósito de Dios para nosotros. No importando que usted se crea la divina garza, no importando, como dicen por allí, que se crea el mejor muñeco. No, mi amado hermano, aquí todos somos hijos de Dios para adorar a nuestro Dios poderoso. Póngase de pie.

los momentos más difíciles de mi vida, Señor, nunca me dejaste, nunca me desamparaste. Él no te desampara.

su nombre, a su nombre. Dele fuertes palmas al Señor, aleluya.

Jesús. Amado Padre, que esa adoración penetre los corazones de tus hijos.

dos hermanos, Jacobo y Juan, que remendaban redes junto con su padre. Y dice la escritura en Mateo 4:20 que ellos, dejando al instante la barca, le siguieron.